0: todo con Lolsa.
1: Vale. ¿Qué van a que
0: te van a que querés ya? Ah. Así que. ¿Qué crees que lanzas el albe? ¿Qué crees?
1: Pasa y lúa.
0: ¿O sabes para cuándo vale malo?
1: Si no, no, tiene que hacer bunga.
2: 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Lato, ¿qué es lo? ¿Para qué saca el micrófono, lo?
1: Una como canao que viernes marrón.
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